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0: vas a haber tenido, tienes una experiencia de violencia si vamos conversando contigo, si vamos entendiendo lo que te pasa, cómo son tus relaciones de pareja, cómo fueron tus relaciones familiares, tus relaciones laborales, las relaciones en el ámbito de salud, en el ámbito deportivo, y siempre vas a encontrar que hay tipos de violencia que todavía están presentes.
1: Jera, y la verdad que es muy retador seguir contando esto porque, primero porque duele, porque dentro de este también propuesta comunicacional que yo tengo aquí desde el podcast, pienso y digo, ya no quiero contar malas noticias. Obviamente eso no significa que yo voy a cambiar el mundo, ¿no? Pero sí digo, esta madurez también desde el periodismo para entender que lamentablemente hay cosas y factores que no cambian como al pasar de los años. ¿Tú cómo ves la situación ahora mismo en Ecuador? Han sido muchas cosas. Primero, Alea saca su primer mapa de registro de número de feminicidios en el país. Recuerdo el primer lanzamiento del primer mapa hace varios años. Has tenido también una alta representación, digo, y voz de muchas mujeres de investigaciones, pero ¿qué es lo que pasa profundamente que no llegamos a sus, no que, o sea, digo, sé que suena muy amplia esta pregunta, pero ¿qué sientes tú que pasa que la situación empeora?
0: Sí, es una pregunta difícil y frustrante porque a pesar de todos los esfuerzos, y no solo en Ecuador, debo decirlo en el mundo, que se destinan recursos económicos, un montón de recursos económicos para prevenir la violencia, para hablar de la violencia, pero lamentablemente no bajan los índices, más bien al revés. Al menos en Ecuador lo que está sucediendo es que en vez de bajar las cifras de violencia contra mujeres y niñas, lo que está pasando es que suben las cifras. Y claro, eso tiene muchas explicaciones, no es una respuesta única. Al momento hay distintos contextos en Ecuador que acrecientan la violencia, pero una de las cosas que desde mi perspectiva es la que, digamos, abona a que la violencia se perpetúe generación tras generación y en todos los países, no solo en Ecuador, es el silencio. Es que nos acostumbramos a callar, es que no hablamos, es que desconocemos la experiencia vital de las mujeres, sea donde sea que estamos, no preguntamos, no damos la voz a que sean las propias mujeres de cualquier lugar que hable y que diga cómo se siente, cómo está. No nos planteamos tampoco un debate profundo, social de las relaciones de pareja, del matrimonio, de la familia, de lo que estamos entendiendo por esa familia, ¿no? Que ya no es la misma familia de hace 100 años, de hace 50, es otra. ¿Cómo estamos entendiendo qué es una familia? Y esos son debates que en Ecuador todavía no se han dado. Debates en la opinión pública, en donde ya empecemos a hablar de otras relaciones, de otro tipo de ser más hombre en el país, ¿no? En América Latina, lamentablemente, los hombres tienen un estereotipo real, que es real, desde un machismo exacerbado, y que eso tiene que ir cambiando, porque también hay hombres que no son así. Y que están cambiando, pero se habla muy poco de eso. No logramos hablar, no logramos tener otros acuerdos de convivencia, ni en las relaciones personales, ni tampoco en las relaciones humanas sociales.
1: Y eso también ahora prolifera, digo, se ve en las redes sociales muchos discursos en contra de la teoría del feminismo, ¿no? Mucha crítica. Yo escuchaba recientemente un podcast que me enviaron de que el podcast era que Dios salvó a la mujer y que esta mujer también hablaba de que fue influenciada por esta corriente ideología del feminismo. Y digo, los grupos feministas, porque a veces se usa tantas descripciones peyorativas para, no sé, hablar de feminazis, de que las mujeres que somos feministas odiamos a los hombres, nada más alejado de eso. Y muchas, como que se ha insertado también muy mal, voy a decir, propaganda contra el feminismo. ¿Tú cómo sientes? ¿Crees que también el mensaje de las redes, obviamente es algo minúsculo para lo que pasa realmente en el territorio, pero discursos de políticos minimizando las luchas de las mujeres, qué sé yo, discursos también de potencias que minimizan y niegan que existe este tipo de conflictos, ¿no?
0: No, yo más bien creo que no es nada minúsculo. Creo que al momento en el mundo esta conexión o conectividad global a través de las redes sociales son poderosas y potentes, y también son poderosas y potentes para afirmar y consolidar discursos no solo machistas, sino discriminatorios, sino xenófobos, racistas, clasistas. Es decir, en general, lo que instauran es un discurso de desigualdad, ¿no? Creo que a lo largo de la historia las mujeres siempre hemos sido cuestionadas, y lo voy a tomar en la religión católica.

0: única. Eva fue cuestionada porque se comió la manzana. Gran error de su vida, gran pecado, y desde ahí todas las mujeres somos pecadoras. Esa mirada ya son miradas arcaicas. A las mujeres siempre se nos ha discriminado, siempre se nos ha desvalorizado y además puesto en un lugar de como que, no, que estamos locas, que somos tontas, que no sabemos, o de que somos al revés, lo contrario. Siempre son en lugares que nos desvalorizan y nos discriminan a la larga, ¿no? Y eso vamos contando, en las sociedades. Vamos contando a nuestros hijos, a nuestras hijas, vamos asimilando como si fuera cierto que Eva fuera pecadora. Y yo me pregunto, ¿se comió una manzana? Porque tenía ganas de comer manzana. También hay que pensarlo de otra manera, para ver que esa construcción del ser femenino es una construcción que tenemos que cuestionar en todo el mundo y en las distintas religiones. ¿Cómo se presentan a las mujeres en su religión allá en Nueva Zelanda? No sé, lamentablemente, ojalá poder aprender más. Pero si es una mirada de las mujeres o de lo femenino que es desvalorizante, que te pone en un sitio menor, o sea, que te pone como que no vale lo que haces o lo que dices, creo que eso solo abona la violencia. Y por eso estamos en un mundo donde cada 30 segundos una mujer es víctima de violencia.
1: Y desde el área de comunicación, Jera, ¿cuáles son los retos que una fundación tiene que enfrentar para contar esas historias y que no caigan en la revictimización? Sé que es algo súper difícil, porque eso como periodísticamente yo me lo pregunto, porque a veces yo veo también videos y sé que incluso los discursos contra el feminismo vienen de las propias mujeres, de una tendencia de pronto mucho más de derecha, que a la final también el feminismo les permite hablar y es una lucha que nos ha beneficiado a todas. Pero siento que cuando tú te identificas con eso es como que se genera una bandera también de estigma. Para las fundaciones, ¿cómo la comunicación también ustedes cómo manejan para que eso no agrande este discurso, ¿no?
0: Sí, lamentablemente ahora hay un discurso tan potente de exaltar la mujer encerrada en la casa, ¿no? Y feliz lavando platos, que sí puede ser que te haga feliz lavando platos, pero no es lo único que puedes hacer como mujer, ¿no? Y eso aumenta o va acrecentando, se va acumulando como una olla de presión, como unos discursos de odio, unos discursos machistas que vuelven a hace 100 años, ¿no? A reproducir esos discursos en las familias, en las relaciones de pareja. Como fundación, nosotros creemos que tratamos, digamos, de generar, digamos, historias. Son historias de vida, de contar historias. A nosotros nos conocen muchísimo por el mapa de femicidios, pero también hemos hecho un montón de trabajo para poner la voz de las mujeres en todas nuestras redes sociales. Además, los invito a visitar. De contar y que sean con la voz de las propias mujeres. En Ecuador somos un país plurinacional, además, con la voz de las mujeres en sus propias lenguas, en sus propios idiomas. Y recopilando así las experiencias vitales de las mujeres, que es lo que no sabemos. No sabemos qué, porque no les hemos preguntado nunca, no nos hemos ni nosotras mismas preguntado. Yo misma, es una mujer de ciudad, bueno, ¿cómo me siento mujer? ¿Qué estoy haciendo como mujer? ¿Cómo soy mujer en esta ciudad de un país andino como Ecuador? Me imagino en Nueva Zelanda también, ¿cómo es ser mujer en Nueva Zelanda? Entonces, ¿qué cosas son las que a mí me dan miedo? ¿Me siento segura? ¿No me siento segura? ¿Qué pasa con mis relaciones de pareja? Desde el día lo que tratamos es de buscar esas historias y contarlas. Contarlas y desde ahí y acompañarles a mujeres de organizaciones, a mujeres lideresas, a mujeres rurales, mujeres urbanas también, urbano marginales, pero es contar las historias. Y a veces son historias que ni nos esperamos, ¿no? Pero esas historias son las que necesitamos. Historias como, por ejemplo, ¿qué significa una vestimenta achuar? Uh-huh. Que es la última post que pusimos esta semana. Desde una mujer joven, de una mujer de 16 años, a ver qué siente ella sobre eso, pero también después qué siente una mujer afroecuatoriana en una provincia como Esmeraldas de frontera con Colombia, en donde ahorita está absolutamente declarada zona de riesgo y zona de emergencia nacional. ¿Cómo es ser mujer ahí en uno de los barrios de Esmeraldas que no puede salir después de las 5 de la tarde? O en la provincia de Manabí, que pasa lo mismo, mujeres que a las 5 tienen que estar encerradas, ¿no? Entonces, ir contando las historias creo que es lo que necesitamos en todo el mundo, contando las historias de lo que nos pasa sin miedo y que también tenemos dolores y que también tenemos heridas profundas. ¿Y cuáles son esos dolores? Compartamos los dolores. Las mujeres, lo que han logrado la humanidad los últimos 5 siglos, creo, es callarnos. Es que no contemos lo que nos sucede, que pensemos que no importa, que no hay que contar. Tenemos que contar cómo nos sentimos, estamos bien, estamos felices. Entonces, desde el día lo que procuramos es, y por eso es nuestro lema, hasta que la dignidad se haga costumbre, porque

0: La dignidad es aquellas condiciones que te permiten estar bien, que te permiten bienestar. Y aquello que no te permite bienestar, bueno, pongámosle, empecemos a mirar qué no te hace estar en bienestar. ¿Por qué? Ahí en Nueva Zelanda, ¿cómo ustedes, mujeres jóvenes, mujeres adultas, están en bienestar, se sienten en bienestar? Bienestar es una palabra en
1: Sí.
0: español compuesta bastante interesante.
1: Yo creo que también, yo creo que también no importa que entra una compañera, no pasa nada. Yo creo que también los retos son diferentes, ¿no? Porque las mujeres de una isla vivirán otra serie de realidades, ¿no? Así que yo aquí puedo ver todo, como las comunidades, no sé. Y lo loco que yo siempre cuento en Nueva Zelanda es cómo tú puedes estar con una mujer, tal vez con una cultura completamente diferente. Hay mucha gente aquí también de Medio Oriente y tenemos que convivir dentro de estas diferentes circunstancias, ¿no? Cómo la vestimenta cambia ahí cuando ves una mujer completamente con su velo, su hijab, creo que completamente cubierta, y que ves una mujer occidental completamente diferente. Así que para mí eso ha sido uno de los aprendizajes más grandes que me ha dado Nueva Zelanda, la verdad, de ver con una mirada completamente honesta, sin tratar de juzgar. Evidentemente, hacer un lugar tan cultural también tiene retos diferentes, ¿no? De cómo de pronto, a mi perspectiva y a mi juicio, culturas como China o la India de pronto tienen una mirada mucho más machista sobre las mujeres, ¿no? Igual son las propias mujeres de esa cultura las que las tienen que contar. En varias conversaciones privadas hemos hablado muchas cosas chistosas, pero la mujer siempre busca a la final esto que vos dices, Jera, de la dignidad, pero también de la libertad, ¿no? Y donde ojalá seamos entre las propias mujeres. También cambiar la mirada. Por ejemplo, en Ecuador, obviamente, la mirada machista de las mujeres también la hay. Y eso es un reto grandísimo, porque incluso en el ámbito laboral, al menos en mi área, en el periodismo, yo he visto a mujeres periodistas decir que son las más feministas. Y ya te digo, mujeres adultas, y que en mi caso me trataron de hacer la vida imposible, porque para ellas yo no entraba en el concepto feminista para ellas, porque de pronto mi cuidado físico o mis ideas eran mucho más a esta época. Y yo no lo juzgo, me sentí muy criticada y me sentí juzgada. Y digo, bueno, habrá que ver cómo trabajamos eso. Pero apenas porque seguimos esta narrativa de enfrentarnos entre nosotros primero y sin ocupar o enfrentar lo particular que es el problema de fondo.
0: Pero sí, si las mujeres vivimos en estas culturas machistas que se expresan de distinta manera de acuerdo al lugar del mundo donde estás o donde habitas, pero no es que las mujeres somos de pronto somos puras y no estamos, digamos, imbuidas o no tenemos todas esas prácticas machistas también, eso es un error. Y por eso la apuesta es por hablar más, porque hay que construir y hay que deconstruir, que se llama, usa mucho esto en la academia, este término deconstruir, es decir, esas ideas con las que nos formaron, hay que empezar a cuestionarlas. Empezando por lo de Eva pecadora, ¿será que fue pecadora por comerse una manzana? No sé, mi hija cuando era niña me decía, pero mamá, solo se comió una manzana. Sí, cierto, ¿por qué va a ser pecadora por eso? ¿No? Entonces empezar a cuestionar en cada cultura, en cada lugar, lo que es ser mujer, eso es lo importante. Y sí, claro que hay mujeres machistas, si acaso, obviamente, muchas. Tenemos además políticas mundiales también que expresaron absolutamente sus machismos y que además reafirman prácticas discriminatorias, quitan derechos a las mujeres y cuando están en los cargos públicos que dominan. Digamos, no, eso no es. Por eso es un problema mundial de todas las mujeres en el mundo, debería ser de que nos convoquemos a hablar. En cualquier parte donde usted esté, señor, señora que nos escucha ahora, póngase a conversar. ¿Cómo es ser hombre donde usted está? ¿Cómo es ser mujer? ¿Cuáles son esos mandatos que usted repite de su abuela que ya no le aplican en este contexto, pero sin embargo sigue repitiendo? A usted como mujer, a usted como hombre, ¿no? Entonces creo que hay mucho por hacer, hay mucho por hablar, por conocernos más. No nos conocemos porque las mujeres no hemos hablado durante siglos, nos han tapado la boca. Ecuador es un país plurinacional y en este país, depende en qué lugar estés de este país, vas a tener distintas culturas y distintas sensaciones de las mujeres de lo que es ser mujer. Y muchas van a decir que no, que el feminismo no les representa. Y cuando pasa eso es sentarse a conversar. Bueno, contémosles las historias, por ejemplo, de las sufragistas en el norte global. O contemos las historias de las mujeres indígenas de la selva amazónica que siguen defendiendo hasta ahora la entrada de las petroleras para defender el agua y la tierra. O contémosles las mujeres del de

0: boliviano, que están peleando hoy mismo contra el litio, contra la extracción del litio que está destruyendo las familias y que está despojando de la vida, porque lo que hace una extractiva es eso. Tenemos que contar las historias. No sé cuáles serán las de Nueva Zelanda, pero hay que contar cómo forjaron las mujeres de Nueva Zelanda la historia de Nueva Zelanda. Están reconocidas. ¿Cómo van haciendo historia día a día? Creo que eso nos falta por contar. Y lo mismo en China y en India que mencionaste. ¿Cómo están ahí las historias que tanto tiempo las mujeres han estado calladas y no han contado? Y creo que hay muchos ejemplos de mujeres valientes de todas las culturas en el mundo que empiezan a hablar y cuentan su historia. Y ahora con las redes sociales, retomando, también son una herramienta para difundir potente, de manera potente, la vida o lo que yo llamo la experiencia vital de las mujeres, del ser mujer, qué es ser mujer hoy en este mundo, en el 2026, que además hoy estamos lamentablemente con varios movimientos telúricos. Un abrazo para si hay alguien de Venezuela, en Nueva Zelanda, ojalá sus familias estén bien. Estamos en movimiento todo el tiempo y es parte, y ahí lo conecto con la migración, con estos trayectos. La humanidad nos construimos migrando en todos los países del mundo. Las culturas siempre a lo largo de la historia se han mezclado, se han construido juntas. El tema es que esa construcción sea armónica, sea pacífica, sea respetuosa, no sea violenta. ¿Por qué? ¿Por qué va a ser violenta? ¿Por qué es mejor que llegue uno o que llegue otro? ¿Por qué? Vamos construyendo mejores sociedades y eso demanda construir nuevos acuerdos sociales, lo que le llamaban el contrato social, ¿no es cierto? No, hay nuevos contratos que hacer porque los países están cambiando en todas las partes del mundo, porque nos seguimos moviendo, porque hay olas migratorias, tanto interna como externamente. Aquí mismo en el país hay unas olas migratorias tremendas por las situaciones de provincia a provincia que se llaman acá los estados, ¿no? Entonces, la migración y los trayectos han sido siempre parte fundamental del construir la vida humana en todo el mundo.
1: Gera, ahora, el mapa de Fundación Aldea, que ha venido rastreando y haciendo este seguimiento de lo que pasa con la situación de las mujeres, ¿qué es lo que evidencia actualmente? Antes de que me respondas de esto, solo te quiero recordar que me escuches por el 89, Free FM 89.0, que nos puedes dejar tus comentarios si nos estás escuchando, de donde nos estés escuchando. También si tienes inquietudes, yo siempre digo que Ecuador es un país hermoso, divino, que evidentemente como cualquier país de Latinoamérica tienes que tener tu agenda para poder ir a visitar o algo, y que eso tampoco, el miedo no nos quite el derecho de movernos, pero hay temas también urgentes en el país. Esta es la situación de las mujeres, así que cuéntanos un poquito cómo está la situación también de los registros que está haciendo Aldea. ¿Cuáles son los planes que ustedes, o los trabajos que están teniendo ahorita actualmente?
0: Bueno, ya casi hace 10 años, en el 2017, el próximo año cumplimos una década, nos dimos cuenta que la violencia contra mujeres en el país crecía, pero de una manera tremenda, como decir, de tener femicidios, que es la escalada mortal, con un número que nunca antes se había visto. Y empezamos a hacer lo que se llama el mapeo de femicidios en el país desde sociedad civil, es decir, desde organizaciones. Esto no es del Estado. Y nos pusimos a hacer eso porque Aldea siempre tuvo una tradición y una experiencia cartográfica. Entonces, ¿qué podemos hacer desde aquí? Bueno, intentemos hacer un mapa, veamos cómo nos va a hacer un mapa, porque así se empezó. Y bueno, ese trabajo de 10 años ahora da unos resultados que son fructíferos. Logramos visibilizar la escalada mortal de la violencia, que es el femicidio. Cuando ocurre un femicidio es porque ya no hay nada que hacer, porque ya ocurrió, ya mataron a una mujer o a una niña. Y esa muestra de esa escalada mortal de la violencia, nos ubicada en un mapa, en dónde ocurre, es decir, donde tú vives, mostrarle a la persona que vive en esa provincia o en ese lugar que ahí están ocurriendo femicidios, es lo que ha sido potente en el país y ha sido facilitador el mapa para que se expidan nuevas leyes, para mirar la situación de las familias que quedan después de un femicidio, cómo quedan las familias, cómo quedan las madres, los hijos, las hijas. Hemos dado mucho énfasis a visibilizar la situación de los niños, niñas y adolescentes en orfandad por femicidio, porque aquí en Ecuador no había política pública para ellos. Sin embargo, ahora ya tenemos una ley de reparación integral, tenemos un estudio que les invito a mirarlo, es uno de los pocos estudios que hay en el mundo sobre la situación de la niñez y adolescencia en orfandad por femicidio, desde un enfoque cualitativo, es decir, dándole la voz a las madres de las víctimas, a las hermanas, a las primas, ¿no?, a las hijas. Entonces, ese trabajo lo que nos muestra es la escalada mortal, pero es un trabajo durísimo porque deberíamos estar hablando de prevención, de que no ocurra un femicidio. Lamentablemente, al 2026 tenemos unas cifras nunca antes vistas. Realmente creo que habíamos dicho que el 2021 era el país con, después del 2023, después del 2025, y ahora el 2026 creo que va a ser un año realmente mortal, más que mortal. Venga, el momento no, todavía no termina junio.

0: Y ya hemos superado los 150 femicidios en el país, lo que estábamos 22, cada 22 horas una mujer es víctima de femicidio en Ecuador. Sin embargo, creo que esas horas se han rebajado en este periodo. En septiembre lanzamos el siguiente mapa y siempre lanzamos 4 mapas para ir monitoreando anualmente cómo van los femicidios. Entonces, creo que esos trabajos, esos pequeños trabajos van colocando un tema. Lo importante es colocar y que se hable. Creo que hoy, al momento, en Ecuador se habla de femicidios, se habla de reparación integral para las familias, pero no logramos bajar las cifras. Y no logramos bajar las cifras por el contexto. En Ecuador hay un contexto ahora difícil, hostil, por decirlo menos. Tenemos políticas públicas que lo que están haciendo es mermando derechos, no protegiendo los derechos, y creo que eso también tiene una repercusión diferenciada contra los cuerpos de las mujeres y de las niñas. Es decir, ahora las niñas, por ejemplo, y las mujeres están usadas como botines de guerra entre bandas delincuenciales. Es decir, para pelearse entre bandas matan a una mujer, matan a una niña porque es tía, hermana o esposa de un líder de una banda, ¿no? Y eso nos llama a la reflexión como sociedad y a defender los derechos que ya tenemos ganado en nuestras normativas, en nuestra constitución, que no estamos defendiendo como ciudadanía. Porque creo que hemos avanzado mucho en normativa en el mundo y creo que ahora es importante defender esa normativa que nos protege de derechos, y los gobiernos, cualquiera que sea, tiene que aplicar la normativa y tiene que respetar esa normativa.
1: Gera, para ir cerrando, ahora, ¿qué te moviliza? Porque en un contexto también de tanta situación donde las cosas no mejoran, o sea, digo, no sé, uno aprende el noticiero y leer estas cosas y dices, mi país es hermoso también, sin desmerecer la situación que pasa. ¿Pero qué te inspira en todo esto? Porque hay gente que tal vez ya no quiere consumir esta noticia, ya no quiere saber de esto. ¿Por qué es tan triste, es tan desolador? La situación no mejora. Hay muchas cosas que están creadas para que esto no ocurra.
0: O sea, lo que nos inspira aquí en Aldea, particularmente a mí, lo que me inspira es la experiencia vital es conocer las experiencias vitales de las mujeres rurales, de las mujeres indígenas, de las mujeres diversas que hay en este país, ¿no? Y me inspira su fuerza. Nos inspira mucho recuperar esta idea de la dignidad como estas condiciones dignas para la vida.
1: Gracias, Gera. Y para quienes estén más interesados en este tema, la verdad que el podcast sirve como solo un puente de conexión. Nunca será posible hacer comparaciones de lo que pueda llegar a pasar en Nueva Zelanda, pero sí ir contando también las realidades de las mujeres, de lo que pasa en América Latina. Evidentemente es algo que se conoce en redes sociales. Hay muchas historias que vos bien dices que inspiran. Eso ha sido lo que a mí siempre me ha llevado también a ser una contadora de historias. Y seguimos en contacto y recorriendo también América Latina desde esta perspectiva, desde el otro lado del mundo.
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hay debilidad. Y la fuerza nos viene de muchas maneras, pero no la debilidad. Hay debilidad marital y moral. Hay debilidad financiera y física. Hay debilidad en cuanto a criar los hijos o relativas al trabajo. Pero la debilidad más debilitante de todas es la debilidad en su vida espiritual. Debilidad en su andar con Dios. El sufrimiento, los retos y la adversidad son universales. Y en algún momento, todos nosotros enfrentamos eso. Y la causa puede ser toda clase de cosas como una lesión física, o pérdida, o maltrato de parte de otros. Puede ser interna como la duda de uno mismo, u orgullo hinchado, y tal vez incluso una adicción. Pero en nuestro pasaje básico en Efesios, se nos dice que enfrentamos todas las realidades de un mundo opuesto con una fuerza que no es nuestra. Pablo está haciendo su apelación final a los Efesios y escribe estas palabras: por lo demás, hermanos míos, fortaleceos en el Señor y en el poder de su fuerza. En la versión de Phillips, en inglés, este pasaje dice: fortalézcanse no en ustedes mismos, sino en el Señor, en el poder de su recurso ilimitado. Así que cuando se leen las palabras motivadoras de Pablo a los Efesios, uno puede lógicamente dar por sentado que la orden es para ser fuertes a fin de luchar. Tal vez usted piense, pues bien, este es un pasaje militar, así que esto es asunto de fortalecerse a fin de ser un buen soldado y luchar contra el enemigo. Pero no se nos llama a fortalecernos para pelear. Somos llamados a fortalecernos para estar firmes. 4 veces en Efesios 6 el apóstol Pablo usa el lenguaje de estar firme, dice: estén firmes. Y al margen de mi Biblia yo he escrito: firmes para estar firmes. ¿Por qué no se nos ordena pelear? Permítame decirle por qué. Porque Cristo, por su muerte y su resurrección, ya ha derrotado al enemigo. Satanás ha sido derrotado. ¿Y saben cómo lo sé? He leído estos versículos en mi Biblia. Romanos 8:37, antes, en todas estas cosas somos más que vencedores por medio de aquel que nos amó. Primera a los Corintios 15:57, más gracias sean dadas a Dios que nos da la victoria por medio de nuestro Señor Jesucristo. Segunda a los Corintios 2:14, más a Dios gracias, el cual nos lleva siempre en triunfo en Cristo Jesús. Desde la perspectiva espiritual, no estamos luchando para la victoria, sino que estamos luchando desde la victoria. La victoria ya ha sido ganada. Somos llamados a fortalecernos a fin de que podamos estar firmes en la victoria que Jesucristo ya ha ganado por nosotros. Así que, al mirar hacia atrás, nos apoyamos en la victoria de Cristo sobre el pecado y Satanás y la muerte, y al mirar hacia adelante, enfrentamos el futuro sabiendo que Dios siempre nos conducirá en victoria. El primer domingo, después de completar la terapia de trasplante de células madres que Dios usó para curarme de cáncer, yo estaba tratando de figurarme qué decir cuando uno ha estado fuera 8 semanas y ha pasado todo lo que yo había pasado. No sabía qué decir. Trabajé en el asunto y me estaba yendo bien en aquel culto hasta que el coro empezó a entonar el canto Alabanza Total. No era la primera vez que yo había oído ese canto, pero ese día me afectó profundamente. Las palabras penetraron en mi corazón. Dice: tú eres la fuente de mi fortaleza. Tú eres la fortaleza de mi vida. Yo estaba sentado en la primera fila y yo era todo un manojo de nervios y me eché a llorar. Sabía que esas palabras eran verdad. Quiero decir, eran verdad porque estaban en la Biblia, pero también eran verdad para mí, porque yo lo había experimentado en mi recuperación. El Dios Todopoderoso fue la fuente de mi fortaleza. Él era la fortaleza de mi vida. Esta es la verdad de las Escrituras, amigos y amigas. Nuestro Dios es un Dios asombroso. Es un Dios de la fortaleza última. Dios no tiene ninguna debilidad. Dios es fuerte. La Biblia dice: el Dios de Israel, Él da fuerza y vigor a su pueblo. Bendito sea Dios. Salmo 68:35. Isaías 26:4 dice: confiad en Jehová perpetuamente, porque en Jehová el Señor está la fortaleza de los siglos. Si Dios es su fortaleza, y sin embargo dentro de usted hay debilidad, ¿qué hace usted? Quiero decir, simplemente creer lo que la Biblia dice en cuanto al poder y fortaleza de

Dios no vence la debilidad. El apóstol Santiago nos recuerda que incluso los demonios creen y tiemblan. Quiero decir, simplemente creer lo que la Biblia dice en cuanto al poder y fuerza de Dios no vence la debilidad. Usted puede poner la Biblia debajo de su almohada por la noche y dormirse y decir, Señor, me voy débil a la cama y voy a levantarme fuerte. No funciona de esa manera. La gran verdad es esta. Usted no tiene que suplicarle fuerza a Dios. No tiene que andar buscando fuerza. Dios está tratando de darle su fortaleza a los que la necesitan y la reciben. Pero tenemos que aprender cómo derivar la fortaleza de Dios a nuestras vidas. ¿Cómo vencemos nuestra debilidad? Permítame decirle la increíble verdad que he aprendido. Dios ha prometido darnos su fortaleza. Esa es la promesa del Dios Todopoderoso. Permítame decirles cómo lo sé. Isaías 40, 28 al 29 dice, «No has sabido, no has oído que el Dios eterno es Jehová, el cual creó los confines de la tierra. No desfallece ni se fatiga con cansancio, y su entendimiento no hay quien lo alcance». Él da esfuerzo al cansado y multiplica las fuerzas al que no tiene ningunas. ¿Qué parte de eso no se entiende? O Isaías 41:10, no temas, porque yo estoy contigo. No desmayes, porque yo soy tu Dios que te esfuerzo. Siempre te ayudaré, siempre te sustentaré con la diestra de mi justicia. Si uno traduce todos estos versículos del Antiguo Testamento al Nuevo Testamento, acaba con un versículo como Filipenses 4:13. Todo lo puedo en Cristo que me fortalece. Así que, ahí lo tiene. Dios tiene toda la fuerza que usted y yo necesitamos. Dios quiere que echemos mano de la fortaleza que Él tiene y que ha puesto a nuestra disposición. Pero, ¿cómo accede uno a esa fuerza? ¿Cómo se deriva esa fortaleza a la vida de uno? Si usted es alguien que está enfrentando algo en su vida, en algún aspecto que tal vez yo no sepa, tal vez la persona que está sentada a su lado no tiene ni la menor idea, aunque se trate de su esposo o esposa, y se siente tan débil en ese aspecto y tan falto de la fuerza que necesita para ser un vencedor, preste atención con cuidado a las estrategias que la Biblia expone para nosotros a fin de que derivemos la fuerza de Dios a nuestras vidas espirituales. Permítame empezar con esta. Derivamos la fuerza de Dios de su palabra. Obtenemos de la Biblia la fuerza de Dios. Usted dice, ah, vamos, sé que a usted le pagan para decir eso, doctor Jeremiah. No, esa es la verdad. Una vez se acercó para hablar con R.A. Torrey, un hombre que se quejaba de que no sacaba nada del estudio de la Biblia. El anciano predicador le dijo, pues bien, lee la Biblia. El hombre le dijo, ya la leo. Y Torrey le dijo, pues bien, léela un poco más. Toma un libro y léelo 12 veces al día por un mes. Le sugirió al pobre creyente desalentado que empezara con la segunda de Pedro porque solo tiene 3 capítulos. Bien, a la larga el hombre tomó la palabra del predicador y después dijo, mi esposa y yo leíamos segunda de Pedro 3 o 4 veces en la mañana, 2 o 3 veces al mediodía y 2 o 3 veces durante la cena. Luego dijo, pronto, yo estaba hablando sobre segunda de Pedro con toda persona que encontraba. Parecía como que las estrellas del cielo estuvieran iluminando la narración de segunda de Pedro. Leía segunda de Pedro de rodillas, marcando pasajes con lápices de color, y las lágrimas se mezclaban con los colores, y le dije a mi esposa, «Estoy arruinando mi Biblia». Ella dijo que conforme las páginas de la Biblia se ponían más borrosas, la vida de él se iluminaba más. Tenía razón. Recuerdo haber leído hace años que alguien dijo, si tu Biblia está desbaratándose, por lo general eso significa que tú no lo estás. Como saben, me encanta cuando las personas hablan conmigo y piden que ponga mi autógrafo en su Biblia y me dan una Biblia vieja con páginas que se están cayéndose y hay marcas por todas las páginas y subrayados al frente. Por lo general pienso que probablemente a esas personas les va bien. Porque se han dedicado a la palabra de Dios. Han permitido que la palabra de Dios les ayude. Están descargando la fuerza de Dios de su palabra. El salmista lo dice de esta manera. Se deshace mi alma de ansiedad. Susténtame según tu palabra. Usted dice, Pastor Jeremiah, ¿cómo abrimos nuestros corazones para que Dios haga eso? Quiero darle una ilustración presente que me ayude a entender esto.
el disco duro de su computadora.

El computador contiene todas las aplicaciones que usted usa para procesar palabras, contabilidad, gráficos y muchas otras cosas. Cuando usted enciende o inicia uno de esos programas, el contenido de esa aplicación es, por así decirlo, descargado del disco duro a la memoria temporal en donde el sistema de operación de su computador lo haya y se lo presente en la pantalla de su computador. Mientras usted no inicie ese programa, está sin usarse guardado en el disco duro. En otras palabras, el programa consiste simplemente de datos e información que esperan que se les use para resolver un problema. Usted tiene que invocar esos datos e información y aplicar esos datos e información para cualquiera que sea el problema en que esté trabajando. Es lo mismo con la palabra de Dios. La palabra de Dios está repleta de preciosas y grandísimas promesas que pertenecen a la vida y a la piedad. Toda la fuerza que necesitamos para todos los retos de la vida se halla en la Biblia. Una Biblia en un anaquel está llena de verdad que da fortaleza, pero esa verdad no cambia nada mientras no pase del anaquel a su corazón y a su mente. Accedemos al poder de Dios a leer, memorizar, escuchar, meditar y obedecer la Biblia. Así como las palabras cariñosas cultivan a un amigo que estimula, las palabras que se hallan en las páginas de las Escrituras fortalecerán su alma con sabiduría, gozo y luz. Le darán la fortaleza que usted está buscando. Puedo ver mentalmente que algunos asienten con la cabeza por lo que han hecho. Han acudido a la palabra de Dios cuando se sentían débiles y de la palabra de Dios el Señor les ha dado una píldora de fuerza. Ustedes ingirieron esa píldora. Y Dios les dio la fuerza que necesitaban para el momento. Pero si nunca accedemos al disco duro de la palabra de Dios, no podemos obtener la fuerza. Si usted es uno de aquellos que echan su Biblia en la repisa posterior de su coche cuando salen del culto del domingo, y ahí se llena de polvo hasta que usted vuelve a la iglesia el próximo domingo, probablemente no va a tener la fuerza que necesita para las debilidades de su vida. Dios nos dio la Biblia, su libro, para que sea una fuente de fortaleza. Así que derivamos la fuerza de Dios de su palabra. Esta es la segunda estrategia. Derivamos la fuerza de Dios de la adoración. Ahora, preste atención. Cuando su corazón se deja atrapar por la adoración a Dios, algo le sucede a usted por dentro. La adoración llena su espíritu con la dignidad de Dios. Eleva su espíritu. Por eso la Biblia está llena de versículos como este. Salmo 21:13, engrandécete, oh Jehová, en tu poder. Cantaremos y alabaremos tu poderío. Salmo 59:17, fortaleza mía, a ti cantaré, porque eres, oh Dios, mi refugio, el Dios de mi misericordia. En nuestra iglesia hacemos énfasis en la adoración. Tenemos tres individuos excelentes que la dirigen. Uno actúa de cierta manera como director general, otro sirve como director principal de la adoración y otro más joven, que añadimos hace poco. Ellos se reúnen durante la semana y planean nuestro culto de adoración. El propósito no es ver cuántos aplausos pueden lograr, sino cómo podemos acceder a la adoración y derivar la fortaleza de Dios por nuestra adoración. Así que eso es lo que hace el culto de adoración. Hay un libro en el Antiguo Testamento que es uno de mis favoritos. Es el libro de Habacuc. Este libro nos abre el corazón de un profeta que agoniza debido a que piensa que Dios no está prestando atención a sus oraciones. ¿Pueden creer que hay un profeta en la Biblia que pensaba que Dios no estaba respondiendo a sus oraciones? Habacuc observa que su nación cae en el pecado y rebelión. No puede entender por qué Dios no castiga a su nación, por qué Dios no hace algo. Habacuc persiste en decir, Dios, ¿cuándo te vas a encargar de esto? ¿Cuándo vas a hacer lo correcto y castigar a esta nación? Y Dios ni siquiera contesta sus oraciones. Y luego un día, Dios le respondió y le dijo que iba a usar a los caldeos como vara de castigo contra el pueblo de Israel. Ahora bien, en ese tiempo, los caldeos eran la nación más perversa sobre la faz de la tierra. Tome a Isis y multiplíquelo 10 veces. Dios iba a usarlos para castigar al pueblo de Israel. Quiero decir, el profeta Habacuc queda completamente abrumado. ¿Por qué Dios iba a hacer tal cosa? Eso iba contra todo lo que él sabía en cuanto a Dios. Y cuando usted lee este breve libro, siente el dolor agonizante de la imponderable situación en que se halla Habacuc.
las primeras palabras del capítulo 3 y el final de Habacuc.

Dicen lo siguiente, son simplemente una de aquellas cosas pequeñas que se leen al paso y no les presta atención, pero quiero que presten atención. Esto es lo que dice, oración del profeta Habacuc sobre Sigionot. Ahora bien, no sé qué es lo que quiere decir Sigionot. Tuve que buscarlo. ¿Y saben lo que hallé? Nadie sabe con certeza lo que quiere decir. Está en la Biblia, pero nadie sabe con certeza a qué se refiere. Pero lo que sí saben es que es alguna especie de instrucción musical. En otras palabras, es algo que uno escribiría al principio de una canción que diría, por ejemplo, canten al unísono o canten en armonía. Sigionot es un término del vocabulario del Antiguo Testamento con una instrucción musical al principio de esta pieza de literatura que vamos a leer en un momento. Y cuando se llega al final de este párrafo, se leen estas palabras, al jefe de los cantores sobre mis instrumentos de cuerdas. Así que al principio del párrafo y al final del párrafo hay instrucciones musicales. Adiviné lo que viene entre una y otra instrucción. Un canto, un himno. Es uno de los himnos grandiosos de la Biblia. ¿Creo eso? De todo corazón. Y también es uno de los cantos de adoración más profundos de toda la Biblia. Este es el último coro de ese canto. Recuerde lo que Habacuc estaba atravesando mientras intentaba figurarse lo que Dios hace. Y cuando Dios no hace lo que él piensa que debería hacer, ¿y por qué Dios va a usar a los caldeos para castigar a Israel cuando los caldeos son mucho más perversos que los israelitas?

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